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2: Hola, ¿qué tal, oyentes? Muy buenos días. Les damos la bienvenida a una nueva emisión de Al día con la UTP, el espacio informativo de nuestra Universidad Tecnológica de Pereira, que conecta a la comunidad con la actualidad académica, científica y cultural. Bienvenidos. Saludo a mi compañero Diego Valencia. Hola, Diego. Buenos días.
3: Muy buenos días para ti, Natalia, y para todos nuestros oyentes que se van conectando hasta ahora en este primer informativo del día. Es un gusto acompañarlos a esta hora y aquí encontrarán las noticias más destacadas de nuestra universidad, reflejo del compromiso con la excelencia, la innovación y el desarrollo regional.
2: Estos son los titulares más destacados de la jornada. La UTP se destacó en la Filbo 2026.
3: Casita Utepito celebra 10 años.
2: La UTP fue sede del proyecto Light.
3: Plan integral de cobertura en Mistrató.
2: Facultad de Ingeniería se impulsa análisis de datos.
3: UTP conmemora el Día del Árbol.
2: Games for Sports apuesta por los deportes.
3: Jornada de donación de sangre en la UTP.
2: Tecnología química avanza hacia la reacreditación EUREIS.
3: Tecnología industrial inicia renovación de acreditación de alta calidad.
2: La UTP se destacó en la Filbo 2026 con una sólida apuesta editorial y académica. La universidad presentó sus más recientes publicaciones y proyectos de investigación, consolidando su liderazgo en la producción de conocimiento. La participación de nuestra institución reafirma su compromiso con la divulgación científica y la presencia nacional.
3: También tenemos para contarles que la Casita Utepito celebra 10 años de cuidado, formación y compromiso con la primera infancia. Este programa institucional ha acompañado a niños y niñas con procesos integrales de educación y bienestar. Su aniversario resalta el impacto social y comunitario de la universidad.
2: Nuestra institución fue sede del proyecto Light, una iniciativa internacional que transforma la manera en cómo las universidades abordan la internacionalización. El encuentro reunió representantes de Colombia, Perú y Alemania. Se compartieron estrategias de cooperación académica y movilidad estudiantil.
3: El Plan Integral de Cobertura fortalece su impacto en Mistrató a través de las estrategias UTP en tu territorio y FCE en los territorios. Estas acciones promueven el acceso a la educación superior en las comunidades rurales. La universidad reafirma su compromiso con el desarrollo regional.
2: La Facultad de Ingeniería se impulsa la formación en análisis de datos, una herramienta estratégica para la toma de decisiones. El programa busca democratizar el uso de la ciencia de datos. Se abre un espacio de innovación tecnológica al servicio de distintos sectores productivos.
3: También tenemos para contarles que la UTP conmemora el Día del Árbol con una jornada de siembra en el campus este 7 de abril. La actividad promueve la conciencia ambiental y el compromiso con la sostenibilidad. Estudiantes, docentes y administrativos se suman a esta iniciativa ecológica.
2: Games for Sports es la apuesta de la UTP por el futuro de los deportes. El proyecto integra tecnología, innovación y deporte. Se busca abrir espacios de formación y desarrollo de competencias digitales en los jóvenes.
3: La jornada de donación de sangre Sari Arango Gaviria invita a la comunidad universitaria a salvar vidas. La actividad organizada por Bienestar Universitario fortalece la cultura solidaria, además promueve la salud preventiva en el campus.
2: La Facultad de Tecnología fortalece su excelencia internacional. El programa de tecnología química avanza en la reacreditación EUREIS. Este reconocimiento europeo certifica la calidad académica y la pertinencia profesional. La UTP se consolida en estándares internacionales.
3: Asimismo, el programa de tecnología industrial inició firme su camino hacia la renovación de la acreditación de alta calidad. Con ello reafirma su compromiso con la excelencia académica, la mejora continua y beneficia a estudiantes y egresados.
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2: Con estas noticias concluimos nuestra emisión de hoy en Al día con la UTP. La universidad sigue demostrando que su compromiso con la educación, la investigación y la innovación se refleja en cada proyecto y logro. Feliz día para todos.
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2: Muy buenos días para todos, les damos la bienvenida a este espacio informativo de Universitario 88.2 FM desde la Universidad Tecnológica de Pereira. Hoy iniciamos contándoles que la universidad culminó una nueva edición de UTP Innova 2026 con un balance altamente positivo, consolidándose como un espacio estratégico para la articulación entre la academia, empresa y sector público y para el fortalecimiento de la innovación, el emprendimiento y la transferencia de conocimiento. Juliana Arias, líder de Gestión Tecnológica, Innovación y Emprendimiento de la Vicerrectoría de Investigaciones, Innovación y Extensión, nos cuenta más sobre este balance.
3: UTP Innova cerró con un balance más que satisfactorio. El miércoles tuvimos la oportunidad de escuchar a los grupos de la Facultad de Ciencias de la Salud del Programa de Ciencias del Deporte y la Recreación, quienes nos compartieron cómo la propiedad intelectual se convierte en un impulso para la innovación en el deporte. En la tarde, Andrés Cano, el CEO de Nativos, nos compartió cómo el foco y la simpleza se constituyen en un impulso para los emprendimientos universitarios. El jueves 30, nuestro campus recibió empresarios de la ciudad, quienes estuvieron participando en un taller para conocer cómo la IA se convierte en un instrumento para validar sus prototipos funcionales. Nuestros estudiantes participaron en los retos de innovación de la Alcaldía de Pereira en alianza con el Centro de Innovación y Desarrollo Tecnológico, CIDT. Y para el cierre de UTP Innova 2026, el Centro de Desarrollo Tecnológico Agroindustrial abrió sus puertas a los empresarios del sector del cacao, quienes participaron en un taller que les permitió conocer la infraestructura, el equipamiento y el talento humano del centro al servicio del fortalecimiento del sector cacaotero del departamento.
2: UTP Innova se posicionó como un escenario que impulsa el aprendizaje práctico, fomenta el trabajo colaborativo y promueve la generación de soluciones innovadoras con impacto en el entorno, aportando al desarrollo regional desde el conocimiento y la investigación aplicada. Por otro lado, les contamos que en el marco de la conmemoración del décimo aniversario del Centro de Desarrollo Infantil Casita Utepitos, la representación de los egresados ante el Consejo Superior Universitario hizo presencia en esta significativa celebración, sumándose al reconocimiento de un proyecto que ha impactado de manera positiva a la comunidad universitaria durante una década. Estas fueron las palabras de Paula Andrea Villa Sánchez, representante de los egresados ante el Consejo Superior luego de este evento.
4: Queremos felicitar a Utepitos en sus 10 años, eso es un gran esfuerzo de la institución, un reconocimiento a la doctora Natalia por liderar esa estrategia tan linda que permite impactar a nuestros egresados, a nuestros estudiantes, pero también a estos niños que conforman un núcleo familiar muy importante. Es una estrategia social muy linda que tiene un impacto social importante en nuestro entorno y que siga construyendo todo este trabajo tan importante que tenemos para la sociedad. Felicitaciones a UTEPITS.
2: De esta manera, la representación de los egresados se une a las felicitaciones por estos 10 años de trayectoria, reconociendo a la Casita UTEPITOS como un proyecto que integra la vida académica y familiar y que contribuye a la formación de nuevas generaciones, consolidando el sentido de comunidad que caracteriza a la UTP. Por otro lado, el nodo de extensión universitaria del Eje Cafetero extiende una invitación a la comunidad académica para participar en el webinar Propiedad Intelectual en las actividades de extensión universitaria y proyección social. Este se llevará a cabo el próximo jueves 7 de mayo a partir de las 10 de la mañana. Hablamos con Johan Mauricio Castaño, especialista en Derecho de los Negocios de la Vicerrectoría de Investigaciones, Innovación y Extensión, y esto nos dijo.
5: Estaremos desarrollando un webinar dirigido a los miembros de la red ASCUN, en el que abordaremos un tema clave para nuestras instituciones, la propiedad intelectual en las actividades de extensión universitaria. Porque más allá de generar conocimiento, en las universidades también creamos valor, impacto y soluciones que deben ser protegidas, gestionadas y aprovechadas estratégicamente. En este espacio conversaremos sobre cómo identificar resultados protegibles en actividades de extensión, qué mecanismos existen para su protección y cómo fortalecer la transferencia del conocimiento hacia la sociedad. Será un encuentro práctico pensado para quienes lideran, gestionan o participan en procesos de extensión y desean llevarlos al siguiente nivel. Te invitamos a que nos acompañes, a que hagas parte de esta conversación y a que juntos sigamos fortaleciendo el papel de la universidad en el desarrollo del país. Te esperamos.
2: La invitación está abierta a todos los interesados en fortalecer sus capacidades en este ámbito. Quienes deseen participar pueden realizar su inscripción a través del enlace que se encuentra en las redes sociales como @extensionUTP.
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2: Finalmente, hoy en Datos de Bienestar les contamos que en articulación con la Universidad de las Américas, UTEPITOS desarrolló un programa de salud oral para niños entre los 3 y 5 años, fomentando hábitos de autocuidado y bienestar desde la primera infancia. Así llegamos al final de este espacio informativo. 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
11: Bienvenidos a Ciencia al Día con la Facultad de Ciencias Básicas de la UTP. Soy María José y los estaré acompañando en este espacio donde queremos acercar estos temas de ciencia e investigación a la vida cotidiana para entenderlos de una manera más clara y sencilla. Para eso estoy yo aquí, que no sé mucho sobre ciencia e investigación. Y también, a lo largo de este programa, también nos acompañará el decano de la Facultad de Ciencias Básicas, Juan Pablo Trujillo Lemus, que es magíster en Instrumentación Física y Enseñanza de la Física, y además estudiante del doctorado en Ciencia de Datos e Inteligencia Artificial Avanzada, quien nos ayudará a aportar esa visión más académica para ayudarnos a comprender mejor los temas que abordaremos en cada episodio. Decano, bienvenido a Ciencia al Día.
12: Muchas gracias por la invitación. Es un gusto poder compartir con todos los oyentes y hablar de estos temas, de cómo la ciencia hace parte de nuestro día a día. Y precisamente hoy empezaremos este programa hablando sobre la inteligencia artificial.
11: Así es, decano, un tema del que escuchamos ya todos los días, ¿no? Ya estamos muy familiarizados, entre comillas.
12: Bueno, este tema pues lo vivimos día a día. Lo vemos en nuestros celulares, en nuestros computadores, en las comunicaciones. Es una palabra pues que está de moda, incluso hace varios años. La inteligencia artificial lleva mucho tiempo y hoy pues vamos a hablar del impacto que tiene esta inteligencia artificial en la sociedad.
11: Bueno, pero yo tengo una duda que seguramente muchos oyentes también tienen. ¿La inteligencia artificial realmente piensa o cómo funciona?
12: Bueno, para eso hemos invitado hoy al profesor Alexander Bejarano, experto en inteligencia artificial, en ciberseguridad, y nos va a contar un poco sobre esta temática también.
11: Sí, y además el profesor también me contaba que también es estudiante, como el decano, del doctorado en ciencia de datos e inteligencia artificial avanzada. Bienvenido, profesor.
0: Muchas gracias por la invitación a Juan Pablo y María José. Es un placer estar con ustedes en este espacio tan maravilloso, compartiendo no solo el conocimiento, sino también las experiencias académicas e investigación que estamos haciendo en la Universidad de Ciencias Básicas.
11: Bueno, y para que entremos un poquito en ambiente y estemos más tranquilitos, estamos escuchando de fondo 39 de Queen, que no sé si sabían, pero es una canción escrita por Brian May, el guitarrista de Queen, que además es doctor en astrofísica, ¿cierto? Pues algo que yo por lo menos no sabía antes. Así que buena música hoy en Ciencia al Día con la Facultad de Ciencias Básicas.

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1: Bueno, para empezar, por lo básico, cuando hablamos de inteligencia artificial, ¿de qué estamos hablando realmente?
2: Digamos que cuando estamos hablando de inteligencia artificial, estamos no solo hablando de un conjunto de herramientas, sino también de una tendencia en la actualidad para solucionar problemas a través de conceptos matemáticos. Es importante entender que allí vamos a utilizar una serie de patrones, de formulaciones estadísticas y predicciones que son importantes para nosotros al final, con un conjunto de datos, solucionar información. ¿Dónde lo vemos a diario? Con un ejemplo sencillo, los parqueaderos, que es algo nuevo para muchos de nosotros. Estábamos acostumbrados con la tarjetica. Y ahora cuando vamos a algunos parqueaderos de la ciudad, ustedes han notado que nos acercamos y no sabemos si nos hacemos un poco más cerca, más lejos, mientras vamos aprendiendo este nuevo proceso de identificación. ¿Qué hacen estos parqueaderos inteligentes, si podemos llamarlos así? Ellos leen la placa y a través de un conjunto de datos de miles o cientos de, digamos, de imágenes, comparan los números que tenemos de nuestras placas y lo comparan con el número que es registrado cuando ingresamos. Por eso en algún momento ahí ocurren dos procesos. Está el error humano y está el error tecnológico, porque nosotros humanamente todavía no entendemos el proceso ni la distancia que debemos hacernos frente a la cámara. Y lo otro es que también puede existir un error desde el mismo proceso de la IA, que está leyendo en ese momento la placa, y no todas las placas son nuevas, no todas tienen la misma resolución. Bueno, son muchas cosas las que pueden pasar allí, incluso hasta la misma energía o un bajón, digamos, electrónico. Pero todo ese proceso, como lo estamos compartiendo el día de hoy, está, digamos, fungido y está estructurado con métodos matemáticos y funcionales que son los que nosotros utilizamos en ciencias básicas.
0: O sea, mejor dicho, no es como que sean robots que piensan como en películas. ¿Cómo funciona?
2: Bueno, ahí hay algo muy interesante, porque hay que cambiar como ese paradigma, aunque al final lo que estamos buscando en ciencia y tecnología es hoy o mañana tener el primer humanoide, ¿cierto? Para ello hay que tener dos construcciones: primero tener el hardware y después el software. El hardware sería el humanoide como tal, pero necesitamos un cerebro cibernético. Por eso la IA hoy se complementa y se espera que hoy mañana sea como la herramienta para construir verdaderamente ese cerebro cibernético. Pero hoy todo lo que nosotros utilizamos son modelos matemáticos, modelos estadísticos de predicción, conjuntos de datos que nosotros mismos estamos alimentando, que toman información de la internet. Les llamamos incluso a veces bots, o les llamamos robots inteligentes, porque pues ellos están utilizando una serie de códigos para poder dar solución. Pero no estaríamos hablando en sí de algo que sea tangible, que nosotros podamos realizarlo, no. Recuerden que cuando nosotros hablamos a nivel de software, para los que se están familiarizando y nos escuchan el día de hoy, todo lo que nosotros utilizamos en nuestros sistemas operativos, en nuestros celulares, los automóviles inteligentes que tenemos hoy, en muchos procesos que hacemos en la vida cotidiana, utilizan software. Y esa es la idea, entonces eso es lo que estamos construyendo. En la mayoría de los casos, realmente lo que tenemos son modelos matemáticos que aprenden a partir de grandes cantidades de datos.
1: Así es. ¿Podrías darnos un ejemplo sencillo de pronto de estos modelos matemáticos que aprenden o cómo se entrenan?
2: Sí, claro. Hay uno muy sencillo y es el reconocimiento, digamos, de rostros en fotografías. ¿Sí? Cuando nosotros lo utilizamos o con una plataforma, digamos, recomienda una película o una canción, como lo vemos hacer en Netflix o en Spotify, lo que se está haciendo es que se aplican esos modelos. Y al aplicar esos modelos, ellos no solo están aprendiendo a identificar un patrón, sino que a partir de muchos ejemplos que ellos ya han ido recibiendo los mismos usuarios, cotejan y muestran realmente cuáles son las preferencias o las tendencias que tenemos en la actualidad.
0: Bueno, y seguimos aquí en Ciencia al Día con la Facultad de Ciencias Básicas, hablando de datos, algoritmos y tecnología. Y precisamente sobre ese mundo cada vez más conectado por computadoras, estamos escuchando ahora Computer World de Kraftwerk, una canción que en los años 80 ya anticipaba la importancia que hoy tienen los datos y los sistemas digitales en nuestra vida diaria. Buena música aquí en Ciencia al Día.

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1: Pero entonces, me surge otra pregunta. Si no piensa, si en realidad no piensa, profe, ¿por qué se llama inteligencia?
2: A ver, la respuesta es sencilla. Primero, no piensa, no hay emociones en la inteligencia artificial, pero definitivamente lo que sí hay es un comportamiento que simula la manera como nosotros realizamos procesos. Pero no hay una inteligencia natural, ni hay un pensamiento, ni hay unas emociones. Detrás de ello lo que hay es un conjunto de algoritmos que nosotros utilizamos para que simule cómo nosotros realizamos ciertas tareas.
3: ¿Y cómo podríamos definir entonces un algoritmo? Es decir, ¿qué es exactamente un algoritmo?
2: Yo lo voy a decir con dos palabras que se repiten. Es un paso a paso. Ese es un algoritmo, es un paso a paso, como cuando nosotros vamos, las señoras en la casa van a hacer un arroz. Si queremos que quede bueno, ellas nos dicen, siga el paso a paso. Yo acabo de decir algo chistoso, que tomo el arroz y luego le echo sal y luego voy a ver si le echo una verdurita y de último espero a que vaya teniendo cierta temperatura y luego subo hasta que realmente el arroz esté totalmente cocinado. Pero hoy hay muchos estilos, pero siempre hay un paso a paso para todo. Vamos a encender el carro, hay un paso a paso, ¿cierto? Vamos a entrar a un edificio, hay un paso a paso. Entonces, para todo, cada que hablemos de un algoritmo, recuerden que es un paso a paso, una serie de instrucciones que se realizan, así como cuando a veces nosotros nos levantamos, yo a veces le digo a los estudiantes, explique a través de un algoritmo cómo se baña, y algunos dicen, me levanto y me voy al baño, o me levanto y me duché, y uno le pregunta, ¿y a qué hora se quitó la pijama? ¿O a qué hora se quitó la chancla? Entonces, claro, ese paso a paso es muy, muy, digamos, explícito, para que realmente se puedan tener un algoritmo. Por eso los algoritmos son exactos y por eso nos apoyamos tanto en las ciencias básicas y en las matemáticas.
1: Mejor dicho, el algoritmo es como una receta, ¿no?
2: Tal cual, lo has dicho. Mejor no pudo estar.
3: Es decir, entonces, que el sistema mejora su desempeño a medida que analiza más información.
2: Totalmente, porque estamos hablando de sistemas que tienen la capacidad de aprender de manera autónoma a través de otros ejemplos o modelos, y eso hace que no solo se optimicen, sino que se automaticen y puedan a nosotros ayudarnos dentro de ciertas tareas que son muy repetitivas y que a veces no necesitan tanto proceso cognitivo del ser humano, sino que se hacen parte de la rutina, y es allí donde está la riqueza y el apoyo de estas ciencias.
3: Hablabas ahorita de las matemáticas. Y aquí es algo muy importante que trabajamos en la Facultad de Ciencias Básicas, que son las matemáticas como base y también las matemáticas como programa.
2: Hay algo que nosotros debemos tener claro, y es, no podemos imaginarnos un mundo sin matemáticas. Sé que es algo de lo que a veces le oímos, pero todo lo que es la matemática es la construcción no solo del ser humano, sino de las mismas tareas que nosotros hacemos. Uno podría decir que son la base de la inteligencia artificial, pero yo quiero ir un poco más allá. Es la base de todo el quehacer humano. Todo lo que nosotros hacemos realmente tiene matemática, que lo hacemos de manera innata, de manera natural, pero todo el tiempo, cada que pensamos, cada que nos estamos desplazando, estamos calculando, estamos registrando, estamos cuando lo colocamos a un sensor para que nos diga si realmente llueve o no, el cuerpo inmediatamente lo percibe. O sea, nosotros, digamos, internamente somos, si lo quisiéramos decir como analogía, la supercomputadora.
1: Bueno, yo sí me imaginaba que la inteligencia artificial tenía que ver con matemáticas, ¿no? Pero ilumínenme un poquito, porque yo no sé nada del tema y yo creo que muchos de nuestros oyentes tampoco. Entonces, ayúdenme a profundizar cómo es eso, cómo funcionan las matemáticas ahí.
2: Bueno, acá hay cuatro conceptos que son un poco técnicos, pero igual los voy a compartir desde la manera más sencilla, que casi todos lo logramos ver en el colegio. Estadística. Álgebra lineal, que no es la álgebra de coquito que nos vemos en el colegio, una álgebra lineal que ya tiene que ver con vectores y matrices. El cálculo, que es cuando utilizamos la parte de integrales, y la teoría, digamos, de probabilidades, donde nos hacemos predicciones, ¿cierto? Son herramientas que nosotros tomamos, incursionamos esas herramientas dentro de ciertos procesos o algoritmos para que ellos hagan predicciones. De ahí, hoy la moda es escuchar, y llegamos a pensar que la IA es ChatGPT, o es, digamos, Gemini, o es Copilot, pero es un poco más allá. Acá estaríamos hablando de otro concepto que espero que en otro encuentro lo podamos hablar, y es de Machine Learning, ¿cierto? Que son procesos automatizados, que no vienen hoy al caso, pero pues dada la pregunta que me haces, que me parece muy interesante, ahora lo importante es entender que esto es un conjunto de áreas, y al final se comportan como si fuera una sola.
3: Así es, y por eso es que de las innovaciones en inteligencia artificial surgen también desde la investigación matemática y desde las ciencias como tal. Ese pensamiento matemático, lógico, lo que hablábamos ahorita de las recetas, de ese paso a paso, pues escribes en lenguaje matemático y debemos tener unas bases matemáticas para poder escribir y programar y entrenar, en este caso, pues una inteligencia artificial, si queremos desarrollar una.
2: Claro que sí. Juan Pablo, se me viene algo que me parece interesante porque creo que a veces hay que hacer como esa conexión entre el pasado, presente y futuro. Y no sé si algunos recuerdan las calculadoras científicas iniciales de hace unos años, que eran unas calculadoras que eran muy buenas, tenían muchos botones, o sea, que tenían casi como 28 botones. Luego salieron las calculadoras científicas ya que graficaban, luego salieron otras calculadoras que graficaban a color. Y luego otras calculadoras que incluso fueron muy famosas, que eran las Texas Instrument y las de Hewlett-Packard, que ya se conectan directamente a un computador. Y luego de que sale el primer robot que construye Google, inteligente, para realmente empezar a hacer consultas con su navegador, el famoso Chrome, estas calculadoras empiezan a irse en declive, porque ya llega el software que realmente no las va a reemplazar, sino que va a mejorar nuestros procesos. Por tanto, hoy con IA es muy fácil nosotros simular una gráfica, entender sus datos, encontrar sus trazados, encontrar intersecciones, y todo eso es que ampliamos el, digamos, el concepto de lo que nosotros estamos desarrollando a nivel matemático y de ciencias básicas, y ahora nosotros lo reflejamos a través de aplicaciones que realmente son muy fáciles para los usuarios y mucho más sencillo que a veces utilizar una calculadora.
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1: Bueno, y aunque a veces parece algo muy técnico, la verdad es que la inteligencia artificial ya está en muchas cosas que usamos todos los días. Pues es un término que yo diría hace 2 años no se oía mucho y hoy en día pues lo usamos todo el tiempo. Como decía el profe, Gemini, ChatGPT, eso está ya en nuestro día a día. Yo creo que hasta para lo que mencionábamos ahorita de las recetas, si alguien no sabía hacer arroz con huevo, seguramente le pregunta a ChatGPT.
2: Tal cual. Aquí yo pienso que podemos hacer como un viaje. Y es, nosotros muchas veces pensamos cuáles podrían ser, digamos, los elementos que nosotros percibimos a diario. Y voy a mencionar como 4 o 5. Uno de ellos es el celular. Nosotros en el celular le llamamos celular, pero recordemos que el término es smartphone, ¿cierto? Es decir, celular inteligente. Y a través de él no solo controlamos gran parte de nuestros sistemas operativos, incluso nuestros equipos hoy se conectan con nuestros celulares, pero nuestros celulares también se pueden conectar hoy con nuestras casas, es decir, a través del internet de las cosas. Con nuestro celular podemos tener un wallet inteligente y también hacer realizaciones y transferencias sin ni siquiera tener algo físico o dinero físico. Es decir, que cuando miramos todos estos sistemas inteligentes, comparándolos hoy con plataformas, con aplicaciones, con análisis de datos financieros, que incluso hoy en la actualidad nuestros celulares y cualquier dispositivo nos ofrece el tiempo, nos ofrecen los vuelos, la actualidad, es decir, todo hoy está a la mano gracias a estas plataformas que se apoyan en inteligencia artificial y que están conectadas a través de un término que quiero compartirlo hoy, es muy importante, y son los famosos no sistemas operativos sino sistemas distribuidos. Es decir, hoy por hoy todo esto es una gran red de sistemas inteligentes interconectados para que el usuario perciba como si fuera uno solo. Eso es realmente.
1: Listo. Se nos va acabando un poquito el tiempo de este espacio, entonces vamos a hablar un poquito sobre el impacto científico global. Cuéntenme ustedes un poquito sobre eso, que yo ni idea.
2: Este es un mundo tan amplio que simplemente quiero compartir algo muy sencillo. La ciencia, la tecnología, la inteligencia artificial han llegado para quedarse. No es una moda, no es algo que nos esté diciendo a nosotros que va a bajar su nivel. Yo diría que esta es, voy a llamarlo así, Juan Pablo y María José, no sé si también los oyentes entenderán esta parte, pero es otro nivel de alfabetización. Antes la alfabetización estaba al nivel de que todo un país estuviera sobre la capacidad de leer, sumar, hacer ciertas operaciones, y era necesario. Luego pasamos a la internet. Entonces la internet, decíamos que qué bueno que todo el mundo conociera la internet, y entonces hablábamos de la brecha digital. Luego pasamos a algo muy importante, fueron las TIC, las tecnologías de la información y la comunicación. Ya no hablábamos de ofimática, ya no hablábamos de herramientas de Word, Excel, PowerPoint Access. Pero luego pasamos a la IA, y la IA requiere también un proceso de alfabetización. Y en esa IA viene entonces todo esto tan importante que estamos hablando en este programa, y es, la IA no solo son las aplicaciones, de IAs generativas. IAs generativas son aquellas en las cuales nosotros hablamos con ellas y nos responden frente a nuestras preguntas. Hay otro tipo de IAs y espero que podamos también compartirlas con nuestros oyentes.
1: Así es. Bueno, hoy en nuestro primer programa aprendimos entonces que la inteligencia artificial no es que piense como un ser humano, pero sí puede aprender a partir de datos.
3: Bueno, aquí es donde estas disciplinas como las matemáticas, la estadística, la álgebra lineal, las ciencias de los datos en general juegan un papel fundamental. Gracias, profe Alexander, por su participación y por acompañarnos en este programa.
2: Es un placer y espero que tengamos muchos más espacios como estos.
1: Gracias, decano. Gracias, profesor Alexander. Esto fue Ciencia al Día con la Facultad de Ciencias Básicas de la UTP. Gracias por acompañarnos en este recorrido por la ciencia y su relación con nuestra vida cotidiana.
3: Nos encontraremos entonces en una próxima misión para seguir conversando sobre ciencia y su impacto en nuestra vida cotidiana. Recuerden, sin ciencia no hay futuro.
1: Nos despedimos con Radio Gaga de Queen.

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1: Con la dirección de Diana Cristina Hernández, informa Sergio Cabrera.
2: Un gran saludo para todos los oyentes de Universitario 88.2 FM. Estas son algunas noticias e información de servicio de la Universidad Tecnológica de Pereira. La Facultad de Mecánica Aplicada de la UTP realizó el evento Engranajes del Futuro, un espacio diseñado para fortalecer los vínculos entre egresados, docentes y profesionales del sector. La jornada se consolidó como un punto de encuentro donde las experiencias compartidas se transformaron en oportunidades académicas y laborales, reafirmando la importancia de las redes de contacto en el desarrollo profesional. El evento contó con el respaldo de la Asociación de Egresados de la UTP y FABI UTP, actores clave en la articulación de esta iniciativa que apuesta por mantener la activa relación entre universidad y comunidad. Con este tipo de encuentros, la facultad reafirma su compromiso de construir conexiones que impulsen el crecimiento individual y el desarrollo regional.
3: En la Facultad de Mecánica Aplicada de la UTP, las conexiones que construimos hoy impulsan el mañana. Así se vivió Engranajes del Futuro, un espacio que reunió a egresados, docentes y profesionales para reconectar, compartir experiencias y abrir nuevas oportunidades. Más que un encuentro, fue un punto de conexión donde cada historia inspira y cada conversación genera crecimiento. Agradecemos a la Asociación de Egresados y a FABI UTP por sumarse a esta iniciativa.
2: La Universidad Tecnológica de Pereira tuvo una destacada participación en Expo Eje Café 2026, un evento realizado en Expo Futuro que reunió a los principales actores del sector cafetero durante 3 días en la ciudad. A través de la Facultad de Ciencias Agrarias y Agroindustria y la Maestría en Agronegocios del Café, la institución presentó su oferta académica y su trabajo en extensión rural, enfocado en fortalecer la cadena productiva del café en Risaralda. Durante la feria, el rector Luis Fernando Gaviria Trujillo resaltó el papel de la universidad en la formación de empresarios y en la transferencia del conocimiento técnico en procesos clave como la producción, transformación y comercialización del grano. El espacio también permitió visibilizar el acompañamiento que la UTP ha brindado a asociaciones de productores de cafés especiales, fortaleciendo capacidades gerenciales y productivas en el territorio. Con su participación, la universidad ratifica su papel como aliado estratégico del sector cafetero, aportando a la innovación, la competitividad y la proyección internacional del café de la región. A continuación, ampliamos esta información.
4: Desde la Universidad Tecnológica de Pereira, estamos articulando con las asociaciones de café del departamento en poner a disposición de toda la base cafetera, las asociaciones, las cooperativas, la infraestructura que tenemos en la Universidad Tecnológica en beneficio de la base cafetera de Risaralda. Queremos convertirnos en un aliado más para los cafeteros en temas de formación y en temas de estructuración de café y en temas de agroindustria. Creemos firmemente en la transformación del café y en los procesos agroindustriales. Y esa es nuestra función y eso es lo que estamos realizando dentro de toda la oferta que tenemos en la universidad.
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2: En información de servicio, la Universidad Tecnológica avanza en las obras de modernización del edificio 3 de sistemas, donde se realiza el cambio total de la cubierta para mejorar las condiciones de confort climático en espacios académicos y administrativos. La nueva estructura cuenta con un sistema metálico termoacústico de última generación que permitirá mayor regulación térmica, reducción de ruido y mejores condiciones ambientales para toda la comunidad. Durante la ejecución de estas obras, la institución solicita respetar la señalización preventiva a los cerramientos y las indicaciones del personal autorizado. La oficina de planeación atenderá comentarios o inquietudes a través del correo planea@utp.edu.co. Estas fueron algunas noticias e información de servicio de la Universidad Tecnológica de Pereira. 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
6: Bueno, mi gente, ahora sí, iniciamos con esto. Hoy les habla Luisa Fernanda Tamayo Cano y esto es Tu Destino, UTP. El programa donde cada día conocemos historias de quienes ya llegaron a donde tú quieres estar. Y hoy tenemos en el máster a nuestro Diego Valencia. Mi Diego, buenas tardes, ¿cómo estás?
7: Hola Luisa, un saludo para ti y para todos nuestros oyentes que se van conectando hasta ahora de la tarde en Tu Destino UTP. Como siempre, feliz de estar en esta nueva emisión de Tu Destino UTP.
6: Muchísimas gracias, mi Diego, por esa bienvenida que les das a nuestros oyentes y, por supuesto, a nosotros, la mesa. Mi Diego, la semana pasada tuvimos un día que para nuestro país, que es biodiverso, pues debería de tener una fuerza y una importancia grandísima. En este caso, consideramos el Día del Árbol. Y bueno, no sé ustedes, mis oyentes, no sé si tú, mi Diego, pero al menos en mi contexto familiar, lo que fueron mis abuelas o lo que es mi mamá, pues son amantes a sembrar árboles, a sembrar árboles frutales, a cuidar de las flores. Para mis abuelas es súper importante que las flores se van a trasplantar un día y que entonces no lo pueden trasplantar porque espere que la luna, bueno, un montón de cosas. Pero pues no sé si a ti, mi Diego, te pasa lo mismo, si alguna vez te pusieron a trasplantar o a sembrar o algo similar, un árbol o una flor, o no sé, cuéntanos.
7: Bueno, yo creo que tuve la fortuna de estudiar en un colegio donde nos enseñaban mucho todo el tema ambiental, de las plantas, de los árboles, de esa importancia que tiene, y más en un país tan biodiverso como es Colombia. Entonces tuve la fortuna también de estudiar en un colegio así, y pues por supuesto mi mamá, que es amante a las matas, y creo que eso también va un poquito desde la familia.
6: Eso es muy lindo, que en nuestro, al menos en nuestro contexto, las mujeres suelen tener como esa afinidad con el cuidado y con seguir siendo las cultivadoras, ¿no?
7: Por supuesto.
6: Listo, mi Dieguito. Iniciemos entonces con nuestro programa.
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6: ¿Te ha pasado que no sabes a dónde ir? Definitivamente, hay algo que todos tenemos en común: dudas. Y aquí estamos nosotros para mostrarte algunos caminos que te pueden inspirar a encontrar tu punto de partida. Hoy nos acompaña en este viaje Marlon Alexander Patiño Hernández. Marlon es investigador y forma parte de la gerencia del Bosque Modelo Risaralda, la cual pertenece a la Facultad de Ciencias Empresariales. Y será quien nos compartirá hoy una historia que nos recuerde que el destino no es suerte, es decisión. Parques Nacionales comunica que en Colombia se han estimado alrededor de 5.776 especies de árboles, según informes de la Asociación Internacional de Jardines Botánicos para la Conservación. Esta cifra sitúa al país como uno de los líderes mundiales en biodiversidad arbórea, con una gran cantidad de especies endémicas, especialmente en nuestra región, la región andina. Culturalmente, nuestro país ha estado inmerso en la biodiversidad y, por fortuna, en nuestro país ha empezado a tener conciencia de la protección de la misma. Y hablando del tema medioambiental, hoy le queremos dar la bienvenida al señor Marlon a nuestro programa. Así que, bienvenido, ¿cómo estás? Bienvenido a tu destino, UTP.
8: Muchas gracias por esa invitación.
6: Listo. Bienvenido nuevamente. La idea es que hoy nos compartas un poquito sobre ese conocimiento tan interesante que tienes. Listo. Marlon, bueno, antes de iniciar con el programa, nos gustaría que nos contaras cómo ha sido tu viaje a través de esta investigación, de la academia. Y quiero rescatar un poquito la pregunta que, bueno, le hacía a Diego, acerca de, ¿en algún momento te implantaron la idea bonita de sembrar? Cuando estabas pequeñito, ¿te encontraste con esa idea de, ay, es que hay que sembrar o que hay que proteger el escenario natural? No sé.
8: Bueno, muchas gracias por la pregunta, principalmente. Hay varias situaciones a lo largo de mi formación en primaria y en secundaria que me motivaron para elegir este perfil o esta área de trabajo, que es el tema ambiental. En el colegio, pues no tuve la fortuna de Dieguito de estar en contacto con huertas, de sembrar árboles y demás, sino que estuve en un espacio muy urbano, un poco alejado de lo verde. Ya fue para cuando terminé mis estudios en secundaria que empecé a encontrar afinidad por el tema ambiental, pero sucedió algo y fue que tuve un viaje a la zona Caribe y vi un caso que me estremeció. Había un grupo de personas que tomaban cerveza, comían empaquetados dentro del mar y cuando terminaban esto dejaban los empaques a su suerte, a su fortuna, flotando. Cuando me percaté de eso, de inmediato fui a recoger esos residuos, a llevarlos a el punto más cercano para hacer una adecuada disposición y desde ahí me empecé a motivar para trabajar lo ambiental y estudiar este tema.
6: Muchísimas gracias por esa historia, es una anécdota muy interesante que nos cuentas, Marlon, el día de hoy. También, entonces, pues ahorita comentábamos de que te encuentras en un espacio de gerencia del bosque modelo de Risaralda. Cuéntanos un poquito acerca de qué es ese escenario, en qué te desempeñas pues trabajando en este lugar, no sé si llamarlo así.
8: Puede ser lugar, puede ser red de colaboración, puede ser múltiples instituciones, es decir, el concepto de bosque modelo puede tener muchas connotaciones para las personas, pero parte de que en Risaralda la historia nos ha mostrado de que aquí vivimos de asociación y trabajo colaborativo. Existen múltiples asociaciones de cualquier tema específico, llamémoslo sector primario, en asociaciones de productores de cualquier parte de la canasta familiar, pero también asociaciones y colectivos ambientales que trabajan en pro de la conservación. Esa característica evocó a que más o menos por allá, por el año 2012, se consolidara este departamento, esta región, como un bosque modelo. Y la característica principal de los bosques modelo es que son redes de colaboración entre múltiples actores que trabajan para un fin común, y es el desarrollo sostenible.
6: Qué interesante esta información, Marlon, que nos estás contando, porque significa que no es solamente la Universidad Tecnológica de Pereira la que trabaja en este escenario, sino que trabaja con otros entes y otros actores, no sé si gubernamentales, sociales y demás.
8: Sí, son múltiples las categorías de los actores. Fíjate que actualmente somos 7 los miembros que formamos parte de algo que se denominó el Grupo Impulsor. El que mueve esto, el que mueve estas bases, y está conformado por la Gobernación de Risaralda, la Universidad Aliada UNISARC, una ONG internacional que se llama Solidaridad, el Comité de Cafeteros, la empresa Aguas y Aguas, la Corporación Autónoma Regional de Risaralda, CARDER, y claro está, la Universidad Tecnológica de Pereira.
6: Magnífico, muchas gracias por esa información que entonces también nos compartes. Y bueno, Marlon, yo te hago una consulta. Unido con este escenario del bosque modelo, de la gerencia del bosque modelo, pues tú hiciste algunas investigaciones en un escenario muy lindo que tenemos acá en la universidad, que es la huerta Tapay Micuy. Me gustaría que nos contaras a los oyentes, a Diego y a mí, cómo estuviste vinculado en este escenario, cuáles fueron como las acciones y los procesos de investigación que te tocó o que correspondió hacer en el lugar.
8: Claro, digamos que este tipo de experiencias tan significativas son desde una emergencia orgánica, es decir, sale de una charla informal, sale de una invitación, sale de un café, y pues en un momento estaba reunido con la coordinadora del Centro de Gestión Ambiental, Aida, ¿cierto? Y ella me dijo: Marlon, ve, y ustedes que trabajan con cámaras trampa, que son unos instrumentos para captar cómo vive y convive la fauna silvestre, entonces pues respondimos que sí. Hubo una consulta, ¿cierto? Unas ideas dentro del equipo de gerencia y llevamos a cabo esta actividad. En esta huerta instalamos 2 cámaras trampa para ver qué otras personas, no lo llamemos personas, qué otros seres vivos, más bien, aprovechan todas las especies vegetales que siembran en esa huerta.
6: ¿Y podemos comentarles a los oyentes sobre más o menos qué actores, yo no sé si decirlo también, si personas o especies así también, tuvieron que ver con este escenario de las cámaras trampas, lo cual me parece muy interesante en procesos investigativos, además?
8: Claro, eso fue una caracterización rápida. Y pues las cámaras trampa tienen la facilidad de acomodarse de dos formas: o solamente tomar fotos, grabar videos, o una versión mixta, ¿cierto? Fotos y videos. Entonces, para fines prácticos y educativos en el campus universitario, decidimos tomar la segunda opción, es decir, grabar videos para ver cómo conviven, cómo se mueven, qué acciones tienen estas especies. Entonces se colocaron en dos puntos estratégicos: una parte que conecta el corredor ecológico que conecta el Salado de Consotá con el jardín botánico, que a su vez va hacia el río Otún. En una parte clave ahí se colocó la cámara trampa y también se colocó ya dentro de la huerta donde están los diferentes cultivos. Para nuestra sorpresa, nos encontramos con tres especies diferentes que pueden llamarse comunes, pero que es difícil verlas, y el hecho de que fueran captadas por la cámara da mucha impresión. La primera es la Didelphis marsupialis, una zarigüeya, ¿cierto? La segunda es otro tipo de zarigüeya que tiene otra característica diferente, que es la Didelphis pernigra, ¿cierto? Que es otra especie. Y el guatín común. Estuvieron ahí presentes, olfateando cerca la cámara, rascando el suelo, buscando algunos tubérculos que estaban allí cerca, porque hay una especie vegetal que es pionera en la huerta y es el sagú, un tubérculo muy parecido a, ¿cómo lo podemos llamar? Este otro tubérculo, una yuca pequeña, lo que se raya en el sancocho, también, ¿cierto? Esa característica de esta especie es muy particular, porque tiene unas propiedades nutricionales muy grandes. En el pasado los indígenas lo utilizaban mucho para hacer coladas, y pues también hace parte de la ingesta de las especies animales que estaban allí presentes.
6: Vea, pues muy interesante toda esta información, porque además son, o sea, mencionas varios espacios, sí, tres espacios que son y han sido cobijados por la universidad por muchísimo tiempo.
8: Claro.
6: Y que en este tipo de, digamos, investigaciones estén conectados y se puedan explorar y se puedan investigar y analizar, pues habla de muchas más cosas oportunas.
8: Sí, hay un factor sorpresa que salió también, y fueron gatos. También hay presencia de gatos allí.
6: Ok.
8: Gatos ferales, sí, que no sé cómo llegaron, quién los llevó, pero ellos también están dentro de la huerta y conviven ahí en el campus.
6: Qué bonito eso. Bueno, Marlon, empecemos entonces a culminar nuestro programa. Me gustaría entonces que nos hablaras acerca de cuál es este valor que tú encuentras de los espacios llamados aulas vivas, pensando en la huerta, pensando en la granja, pensando en estos escenarios que muchos de ellos son incluso a cielo abierto y que se encuentran en la Universidad Tecnológica.
8: Bueno, yo soy partidario de que la educación formal debe romper ese paradigma de que solo se debe concebir dentro de cuatro paredes. Por el contrario, ¿cierto? Y complementando estos espacios, también es el mismo territorio y la conexión directa con el campo, con el espacio, lo que genera aprendizajes mucho más significativos. Porque es que yo no estoy viendo un tema escrito en un tablero, sino que lo estoy viviendo, lo estoy palpando y estoy allí presente. Eso genera mucha más significancia a nivel de comprender cada una de las áreas temáticas que la gente quiera aprender en la universidad.
6: Qué interesante. Muchísimas gracias, Marlon. Y por último, bueno, démosle un consejito a estas personas que están tomando la decisión de ingresar a la Universidad Tecnológica, y pues si lo podemos abordar incluso sobre esa forma diferente de vivir por fuera del aula, pues me gustaría muchísimo más.
8: Sí, pues lo que quiero decir es que la universidad, como su mismo lema o eslogan lo dice, un mundo de inagotables experiencias, y si hay creatividad e interés cuando se entra a la universidad, digamos que todo el campus universitario es un aula viva. Entonces, el hecho de entrar acá va a generar aprendizajes significativos.
6: Vale, muchísimas gracias, Marlon, por esa información y por ese súper consejo que nos regalas.
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6: Y bueno, sabemos que el camino que todos hemos recorrido pues nos ha tomado tiempo y también un poco de dedicación. Este tipo de historias nos inspiran, nos acompañan en este viaje y también nos ayudan a sostenernos en el camino. Gracias por estar en Tu Destino UTP. Hoy escuchamos a una persona que aportó sus conocimientos en la carrera de pregrado de Administración de Empresas de la UTP. Si te interesa este programa, te contamos rápidamente. Tiene una modalidad de jornada presencial nocturna, una duración de 11 semestres, y está dirigido a personas comprometidas con el entorno económico, social y administrativo. Las personas para dirigirse a este programa deben de tener pensamiento crítico e interesarse por aportar a la sostenibilidad. Asimismo, tener un espíritu innovador y analítico, iniciativa, creatividad y búsqueda de la superación personal, con competitividad y respeto por los demás. Puedes encontrar toda la información en www.utp.edu.co, pregrados, o en nuestras plataformas TikTok, @UTPDeTodos, Instagram, UT Pereira, y estar atento a las fechas de inscripción. Mi Diego, muchísimas gracias por acompañarnos hoy en Tu Destino UTP. Nos vemos en la próxima y siguiente ocasión.
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2: Un gran saludo, son las 2:50 y en este espacio informativo los acompañamos con dos noticias y hechos de UTP Internacional. Les contábamos que la Oficina de Admisiones, Registro y Control informa que a partir del 11 de mayo estarán abiertas las inscripciones para ceremonia general de grados hasta el 12 de junio de 2026. Esta ceremonia general de grados se realizará el 28 de julio de 2026. Y en el marco de la estrategia de acercamiento regional, estudiantes del Instituto Santuario visitaron el campus de la UTP para conocer de cerca la oferta académica y los espacios de bienestar que ofrece la institución.
3: Hoy el Instituto Santuario nos acompaña en la Universidad Tecnológica de Pereira. Los municipios de Risaralda son bienvenidos en nuestro campus universitario. Desde Comunicaciones, área pregrado, los invitamos siempre a nuestras instituciones a conocer la Universidad Tecnológica de Pereira, un espacio en donde van a reconocer zonas deportivas, campus escenarios de bienestar y adicional espacios de aprendizaje como los laboratorios, como las aulas máximas y las aulas vivas que tenemos en nuestro campus.
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2: Y en UTP Internacional les contamos, la Universidad Tecnológica de Pereira se encuentra en fase definitiva para consolidar su liderazgo académico en el continente europeo. El programa de Química Industrial, bajo la dirección de Albeiro Valencia Sánchez, lidera actualmente el proceso de reacreditación bajo el sello internacional EURACE, una distinción que certifica la calidad de programas de pregrado y posgrado bajo estándares de exigencia global.
4: Hola, soy Huber Valencia, director de la Escuela de Química del Programa de Química Industrial y Tecnología Química. En este momento quiero invitarlos a que se enteren de que estamos iniciando el proceso de reacreditación EURACE. Ese proceso involucra a toda la comunidad académica, tanto los estudiantes, egresados, empresarios y los profesores y administrativos. Los invito a que hagan parte de esta renovación teniendo en cuenta todo el proceso.
2: Y hasta aquí este espacio informativo. Sigan disfrutando de la programación de la Universitaria 88.2 FM.
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2: Un gran saludo a todos nuestros oyentes de la emisora universitaria 88.2 FM. Hoy les traemos un tema que combina creatividad, innovación y tecnología. El Indie Day se toma en la UTP, una apuesta por el desarrollo de videojuegos con sello regional. La Facultad de Ingenierías de nuestra universidad se transformó recientemente en un verdadero epicentro de creatividad y tecnología. Bajo el nombre de Indie Day, el semillero de investigación de videojuegos y gamificación celebró una jornada dedicada a la innovación digital, demostrando que el ámbito académico también se juega y se desarrolla a gran escala. Este evento reunió a estudiantes, docentes e investigadores con un objetivo claro: visibilizar el talento emergente en la creación de videojuegos independientes. Dayana Ríos Cortés, integrante del Programa de Ingeniería de Sistemas y Computación, resaltó la importancia de abrir estos espacios.
3: Estamos en el Indie Day, un evento realizado por el Semillero de Investigación de Videojuegos y Gamificación para la comunidad, para que vengan aquí, para promover el desarrollo de videojuegos independientes, que los estudiantes tengan la oportunidad de presentar sus videojuegos y también para generar conexiones entre las personas con la industria de los videojuegos. Estamos desarrollando distintas actividades, como lo son charlas de distintos temas referente a los videojuegos. También va a haber un showcase de videojuegos y proyectos de animación, que es muy importante, y finalmente un panel de preguntas y respuestas para que las personas puedan comunicarse con expertos del sector.
4: Así es, Melisa. Julio César López, director del Semillero de Investigación en Videojuegos y Gamificación, subrayó que el éxito de esta muestra es fruto del respaldo de la Facultad de Ingenierías y del trabajo colaborativo con otros grupos de la universidad. Venimos formulando proyectos que tienen que ver con videojuegos en la parte de capacitación y juegos recreativos. En este momento estamos haciendo una muestra de los trabajos que tienen los estudiantes aquí en la Universidad Tecnológica de Pereira, afirmó durante la apertura del evento. Lo que hizo destacar fue su carácter abierto. Al no ser un evento exclusivo para ingenieros, logró atraer personas externas a la institución, integrando esfuerzos con entidades como el SENA y permitiendo que cualquier interesado pudiera experimentar de primera mano el potencial del software recreativo hecho en casa.
2: Con este tipo de encuentros, la Facultad de Ingenierías de la UTP reafirma su posición no solo como una cuna de teoría académica, sino como un laboratorio vivo donde el entretenimiento y la ingeniería se fusionan para proyectar a Risaralda en el mapa de las industrias creativas digitales.
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2: Y comenzamos con nuestra sección ¿Sabías qué? ¿Sabías que la creatividad y la innovación son capacidades que se construyen y se fortalecen con la práctica?
4: En la Universidad Tecnológica de Pereira, estas habilidades hacen parte esencial de los procesos de formación e investigación, permitiendo que estudiantes e investigadores aborden los desafíos de estos enfoques diversos y generen soluciones con sentido. A través de proyectos académicos y desarrollos tecnológicos, espacios de articulación con el entorno, la creatividad se convierte en un motor para transformar ideas e iniciativas que aportan al desarrollo del territorio. Más allá de crear algo nuevo, innovar también implica reinterpretar, conectar y mejorar lo que ya existe. Y así llegamos al final de nuestro informativo. Gracias por acompañarnos en este espacio. Hasta pronto.
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2: Hola, muy buenas tardes, un cordial saludo para todos nuestros oyentes de Universitaria 88.2 que siguen en sintonía con nosotros a esta hora de la tarde. Les damos la bienvenida al último espacio informativo, un momento para ponernos al día con lo más importante que nos deja la jornada de hoy, 5 de mayo de 2026, y prepararnos también para lo que viene en eventos esta semana en la U. Comenzamos contándoles que con gran éxito culminó la undécima versión de Expo Café 2026, un evento llevado a cabo del pasado 30 de abril, 1 y 2 de mayo en las instalaciones de Expo Futuro en Pereira. Durante estos tres días, el recinto se convirtió en el epicentro que reunió a productores, empresarios, catadores y amantes del café. En este escenario, la Universidad Tecnológica de Pereira tuvo una destacada participación a través de un stand que integró a la Facultad de Ciencias Agrarias y Agroindustria y la maestría en agronegocios del café, consolidando su papel como motor de desarrollo regional.
3: Así es, Laura. También les contamos que en el marco de la conmemoración del décimo aniversario del Centro de Desarrollo Infantil Casita Utepitos, la representación de los egresados ante el Consejo Superior Universitario hizo presencia en esta significativa celebración, sumándose al reconocimiento de un proyecto que ha impactado de manera positiva a la comunidad universitaria durante una década.
2: También les contamos que la UTP culminó una nueva edición de UTP Innova 2026, con un balance altamente positivo, consolidándose como un espacio estratégico para la articulación entre academia, empresa y sector público, y para el fortalecimiento de la innovación, el emprendimiento y la transferencia del conocimiento.
3: La Facultad de Ingenierías de la Universidad Tecnológica de Pereira se transformó recientemente en un epicentro de creatividad y tecnología. Bajo el nombre Indie Day, el semillero de investigación y videojuegos y gamificación celebró una jornada dedicada a la innovación digital, demostrando que en el ámbito académico también se juega y se desarrolla a gran escala.
2: Y les contamos que bajo la premisa de que las alianzas actuales son el motor del desarrollo venidero, la Facultad de Mecánica Aplicada de la UTP, a través del Observatorio de Egresados, llevó a cabo con éxito el evento Engranajes del Futuro. Esta iniciativa se consolidó como un espacio estratégico de reencuentro y crecimiento para la comunidad académica y profesional.
3: La Universidad Tecnológica de Pereira realizó en Quinchía la devolución social del libro Tras las huellas de una utopía campesina, la Asociación Nacional de Usuarios Campesinos en el Occidente de Risaralda, una investigación que recoge la experiencia de la ANUC entre 1967 y 1980. El evento tuvo lugar el viernes 17 de abril en la Casa de la Cultura del municipio, donde docentes, estudiantes y líderes campesinos participaron en un acto simbólico que reconoció el aporte de la comunidad a la construcción de esta obra.
2: También les contamos que la Oficina de Admisiones, Registro y Control de la Universidad informa que a partir del 11 de mayo y hasta el 12 de junio de 2026 estarán abiertas las solicitudes para la ceremonia general de grados.
3: Los días 27 y 28 de abril se llevaron a cabo en la UTP encuentros con delegados de la Escuela Naval de Cadetes Almirante Padilla e investigadores de la Facultad de Ingenierías con el propósito de fortalecer la cooperación académica, científica y tecnológica en áreas estratégicas de interés común.
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2: Y antes de despedirnos en nuestra agenda de eventos, les contamos que el nodo de extensión universitaria del Eje Cafetero extiende una invitación a la comunidad académica para participar en el webinar Propiedad Intelectual en las actividades de extensión universitaria y proyección social, que se llevará a cabo el próximo jueves 7 de mayo a partir de las 10 de la mañana. La invitación está abierta a todos los interesados en fortalecer sus capacidades en este ámbito.
3: También los invitamos a que nos sigan en nuestras redes sociales como @utpereira y se enteren de todos los eventos y actividades que tenemos programadas para los siguientes días. De esta manera llegamos al final de nuestro informativo. Gracias por acompañarnos y mantenerse conectados. Que tengan un excelente fin de jornada y recuerden que hay que estar al día con la UTP.
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0: 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En la UTP la transparencia es permanente. 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
1: Hoy nos contamos con el decano de la Facultad de Ciencias Empresariales, Leonel Arias. Decano, el 2025 trajo cosas buenas para la facultad. ¿Qué puede destacar usted de esta vigencia?
2: El 2025 fue muy exitoso para nuestra facultad. Nuestros programas, dos programas de posgrado recibieron renovación de registro calificado. El programa de ingeniería industrial recibió pares académicos. Adelantamos la creación del programa de administración de empresas modalidad virtual para ampliar la oferta académica de calidad a nivel nacional desde nuestra universidad. Adelantamos la creación de un doctorado en administración de empresas, primero en la región, segundo en el país, que se encuentra muy adelantado y esperamos ofertarlo el próximo semestre para aumentar la investigación de calidad en nuestra universidad y en nuestra región.
1: Decano, pero no solamente fue a nivel académico, sino también a través de socialización con los muchachos. Se hicieron distintos eventos como la Semana de la Facultad. ¿Qué otros eventos se realizaron en materia de bienestar para la comunidad de la Facultad de Ciencias Empresariales?
2: Si retomamos la Semana de la Facultad, que no se hacía desde antes del 2019, ya se hizo, la retomamos, fue muy exitosa. Tuvimos invitados empresarios, egresados. Fue muy productiva para todos los estudiantes. Además de eso, realizamos el Día del Egresado con un evento académico una tarde, que tuvimos la visita de aproximadamente 250 egresados muy contentos, y lo repetiremos este mismo semestre. Igualmente tenemos la internacionalización con los estudiantes que han viajado a Francia a hacer doble titulación y a otros países de Centroamérica y Sudamérica a hacer semestres de su carrera en intercambio académico.
1: A nivel de infraestructura, la facultad se registró una renovación o una modernización de algunas áreas. Cuéntenos un poco de eso.
2: Nuestra facultad hasta hace 2 años era Facultad de Ciencias Empresariales y tenía decano y director en el mismo cargo. Logramos que nos aprobaran el director de Ingeniería Industrial, por lo tanto ya tenemos director de Ingeniería Industrial, director de Administración de Empresas. Entonces tuvimos que renovar las áreas creando 3 oficinas para estas 2 direcciones anexas a la decanatura. Se abrió la sala de juntas y una nueva oficina con módulo de profesores transitorios que son para atender el programa de Administración de Empresas.
1: A nivel de internacionalización, ¿qué se ha adelantado? ¿Qué acciones se realizaron?
2: Continuamos con los convenios con Francia. Este año vamos a firmar convenios con otras universidades, con España, en la Universidad Pompeu Fabra de Barcelona, la Universidad de Girona, para intercambio estudiantil y docente. Y estamos en conversaciones con la Universidad Científica del Perú para hacer este mismo tipo de convenio, donde ya tuvimos un estudiante realizando un semestre, y vamos a arrancar negociaciones con universidades de Brasil.
1: Invita entonces usted a su comunidad universitaria, pero también al resto de la UTP, para que conozca su informe de gestión.
2: Invitamos a todo el mundo para que conozca nuestro informe de gestión, que es muy nutrido, ha sido muy exitoso. Nuestra facultad ha salido adelante, a demostrado muchos procesos académicos y administrativos de calidad, fortaleciendo no solo a la facultad, sino a la institución.
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7: Bienvenidos y bienvenidas de nuevo a Biofonía. Seguimos en esta temporada que decidimos llamar Salud con Filtros, Cuerpos, Mascotas en la Era del Like.
8: Una temporada para hablar de todo eso que en redes sociales se ve perfecto, pero que en la vida real no siempre es tan sano.
7: Es que hoy las redes, Joanita, están llenas de consejos para cuidarse, dietas virales, rutinas extremas, retos de 21 días, suplementos, de todo.
8: Y Mafe, y uno termina preguntándose, ¿esto sí es realmente cuidarse o solo cumplir con lo que se ve en las redes sociales?
7: Esa es la pregunta. Por eso este episodio se llama Cuidar sin filtros, para hablar de salud sin promesas mágicas, sin cuerpos irreales y sin recetas copiadas en un reel.
8: ¿Cómo le parece que hoy tenemos un súper invitado? Y el día de hoy nos acompaña el doctor Santiago Vallejo. Él es endocrinólogo, quien desde su experiencia clínica ve todos los días lo que pasa con la gente cuando intenta cuidarse siguiendo lo que dicen las redes sociales.
7: Por eso, doctor, le damos una calurosa bienvenida a Biofonía. Gracias por ayudarnos a ponerle ciencia y sentido común a este tema. Doctor, arranquemos con una preguntita suave ahí para irnos calentando. ¿Cuál es ese es el consejo de salud más repetido en redes que usted ve y que más problemas le ha traído a sus pacientes, o que usted diga, no, este sí, la...
9: Bueno, Joana y María Fernanda, muchísimas gracias por darme la oportunidad de compartir en este espacio, y un saludo también a todos quienes nos escuchan. Y este es un tema, sin lugar a dudas, de gran importancia, porque en la época de las redes los consejos pues están en muchos ámbitos, y por supuesto que la parte nutricional y de salud no se escapa. Con relación a tu pregunta, María Fernanda, yo creo que el tema de las intervenciones extremas o de las restricciones muy grandes desde el punto de vista nutricional es tal vez lo que con mayor preocupación vemos en el día a día. Es decir, con mucha frecuencia suprimir ciertos grupos de alimentos, probablemente el más frecuente, los carbohidratos, invitando a las personas a hacer alimentaciones con muy pocos carbohidratos o casi ninguno de ellos, es tal vez la recomendación que con más frecuencia vemos. Esto nos lleva a problemas importantes. Por supuesto, es frecuente que ante estos acercamientos se consuma muy poca fibra, por ejemplo. Y personas que tienen alteraciones gastrointestinales, pues nos llegan con unos estreñimientos y con unas manifestaciones que hacen que, en busca de la salud, lo que terminen haciendo sea perderla, obteniendo unos síntomas muy, muy molestos. Y el problema es que cuando esto no está guiado por profesionales, entonces dicen, ok, voy a comer pocos alimentos o ningún alimento que tenga carbohidratos, entonces ¿por qué lo voy a reemplazar? Y entonces ahí empiezan a hablar de, no, hablemos de dietas más bien hiperproteicas, y pues las proteínas vienen de diferentes fuentes, pero de pronto nos volcamos mucho a la ingesta de productos de origen animal, que no es tan mal, que no es malo, que todo en su balance estará bien, pero por ejemplo los productos de origen animal son muy ricos en colesterol. Entonces vemos pacientes que terminan, por ejemplo, perdiendo peso, pero que nos llegan con unos niveles exorbitantes de colesterol, que uno se pregunta, ¿esto sí es salud? Porque el colesterol es el que se acumula en las paredes de las arterias y después las taponan. Entonces tal vez esas dietas extremas o restrictivas es lo que con más frecuencia y preocupación vemos de las redes.
8: Profe o doctor, dices algo muy importante, y es perder la salud. Y a mí me angustia un poco, porque vemos infinidad de personas como convencidas de que se están cuidando, precisamente es lo que dice, ¿cierto? Donde aplican unas dietas y unos ayunos y unas rutinas que son casi imposibles de seguir, ¿cierto? Y entonces, ¿en qué momento ese cuidado deja de ser sano? ¿Sí? ¿Cómo decirle a esas personas como, venga, pare un momentico, porque lo que usted está haciendo no está bien?
9: Tú dices, Joana, algo que es importante, y es que uno se tiene que preguntar en términos de la salud qué es lo que quiere. Digamos que el exceso de grasa corporal no es bueno para la salud. Entonces hay que poner sobre la mesa que es importante que un individuo que eventualmente tenga exceso de peso, y que después podríamos tener otra conversación de realmente si el peso es un parámetro lo suficientemente grande para evaluar la salud, porque a nosotros nos preocupa mucho más es el exceso de grasa que per se el exceso de peso. Por ejemplo, una persona que haga mucha construcción muscular es una persona que va a pesar de manera importante y eventualmente, si nos guiamos por parámetros tradicionales, incluso podríamos decir que ese paciente tiene exceso de peso, o esa persona mejor. Pero resulta que no tiene exceso de grasa. Entonces, digamos que la balanza, si bien es cierto, es lo que casi siempre miramos, no necesariamente es el mejor marcador de cómo está nuestra salud ponderal, por decirlo de alguna manera. La siguiente pregunta que nos tenemos que hacer es, bueno, quiero salud y quiero tener ciertos resultados. Les puedo garantizar a ustedes que cualquiera de estos acercamientos en el corto plazo le van a brindar a los individuos pérdida de peso, si ese es el objetivo. En agudo, esto no lo podemos negar. Sí, si usted se aproxima de esta manera, pues va a tener pérdida de peso. Pero tú muy bien lo decías, ¿es esta intervención nutricional sostenible en el tiempo? Que es una de las cosas que casi nunca pasa. Es decir, una dieta tan tremendamente restrictiva es supremamente difícil de sostener en el tiempo. Entonces ahí es donde entramos en dinámicas de pierdo peso, pero regano, y después pierdo peso y regano. Y esto genera una huella deleteria sobre nuestro metabolismo que después hace que cada vez incluso sea más difícil. Entonces tú me preguntas, ¿cuál es ese límite entre la salud y lo que ya deja de ser saludable? Definitivamente yo creo que todos los extremos son inapropiados y yo creo que uno de los elementos más importantes a considerar en estos escenarios es la individualización, porque incluso hay pacientes que nosotros decimos necesita una cirugía bariátrica, y una cirugía bariátrica pues es una aproximación, digámoslo, bastante extrema, aunque por supuesto válida y aunque por supuesto está indicada cuando se requiere, pero digamos que hay que acercarse a cada caso individual. El problema es que los influenciadores hablan para un número ilimitado de personas y no tienen la posibilidad de saber si todo ese público realmente se beneficia de ese mensaje, que ahí es donde uno dice, ok, está bien escuchar, pero no dar todo lo que viene en redes como por sentado y mejor acercarse a profesionales para tener una orientación adecuada.
7: Eso me lleva a una pregunta, Doc. Lo que tú dices es cierto, eso de las cirugías bariátricas, pues yo no, aquí en el programa siempre tenemos un dicho, no generalizar, porque para cada está su cuerpo, cada persona tendrá sus necesidades propias. Sin embargo, he visto que se ha vuelto muy tendencia todo lo que tiene que ver con la cirugía bariátrica para bajar de peso, las pastillas, los polvos, gotas, inyecciones milagrosas, un montón de cosas para bajar de peso. ¿Qué tan peligroso puede ser automedicarse con estos suplementos porque alguien en redes los recomienda solamente?
9: Bueno, Mafe, yo propondría que no metiéramos todas esas intervenciones como en una misma bolsa, bueno, sí. ¿Cierto? En el sentido de que hay intervenciones quirúrgicas, sí. Intervenciones no tan invasivas, por ejemplo, un balón gástrico. Existen medicamentos para el manejo del exceso de peso y sus comorbilidades. Y tienen claras indicaciones, tienen indicaciones puntuales que nosotros tenemos que evaluar en los pacientes y eventualmente determinarlo. Se ha definido que la obesidad, de hecho, pues es una enfermedad, realmente es una discusión grande si lo es o no, hay detractores de este punto, pero la comunidad médica, digamos, en general así lo considera y por lo tanto requiere tratamientos como cualquier otro tipo de enfermedad. Pero aquí tenemos que diferenciar, y es que cuando tú dices, bueno, suplementos, pastillas milagrosas, no sé, ciertos productos herbales, etcétera, entonces aquí sí tenemos que abrir muy bien nuestros sí. Ojos ante esta situación por varias razones. Yo practico medicina alopática, es decir, medicina tradicional. No soy un conocedor de la medicina, de medicinas alternativas, que sin embargo no desconozco su utilidad y no desconozco que cuando son bien llevadas está supremamente bien. Pero yo te puedo hablar desde la óptica de quien ha ejercido y estudiado medicina alopática. Sí. Es importante tener en cuenta que infortunadamente en nuestro país no todo lo que promocionan o venden como herbal o como naturista lo es. De hecho, nos hemos encontrado más de un producto cuya indicación es manejo del dolor, producto digo naturista, nuevamente no generalizando, pero aún con registro INVIMA, y aún con, digamos, una lista de ingredientes, etcétera, y se ha encontrado que no necesariamente son lo que dicen ser. Entonces, tenemos un caso por allí reconocido de un medicamento que se vendía para el dolor y que decían que era caléndula. Y resulta que eso quitaba milagrosamente los dolores y cuando se fueron a investigar contenía diclofenaco. Entonces, y así hay tantos otros productos. Es más, de manera preocupante para nosotros los endocrinólogos, hay muchos productos que tienen corticosteroides. Entonces llegan los pacientes, sí, sin dolor, pero ganando peso, con osteoporosis, con hipertensión, con diabetes, todas estas cosas. Entonces, lo primero es que infortunadamente esto también se ha vuelto un negocio. Entonces a veces se están promocionando cosas que no necesariamente tienen fortaleza en evidencia, que eso es lo otro, ¿no? Puede que uno no puede basarse solamente en productos que de manera anecdótica le permitió a mi amigo, a mi vecino o a mi conocido, porque uno tiene que mirar qué tanta seriedad hay detrás de esto. Es decir, este medicamento, este suplemento, tiene una fortaleza en la evidencia. Es decir, esto se probó en un número suficiente de personas para saber que esto tiene el beneficio que dice tener. Pero no solamente eso, que no tenga eventos adversos que realmente no sean aceptables. Entonces, ahí es donde empezamos a tener dificultades. Y por eso, si yo más bien tengo una dificultad con mi peso, con mi porcentaje de grasa, con mi salud, pues lo que debo hacer es buscar una valoración por una persona que realmente conozca de esto y que me conduzca hacia no caer en el riesgo de estos suplementos, entre otras cosas, porque es que las soluciones milagrosas no existen y uno también tiene que desconfiar de ellas. Es decir, esto tan fácil no es. El exceso de peso y de grasa es una condición multifactorial. Esto no es solamente coma menos y muévase más. Si eso fuera así de sencillo, el 60% de la población mundial no tendría sobrepeso u obesidad. Por lo tanto, nosotros tenemos que respetar, saber que una persona no tiene exceso de peso porque fue su elección, porque fue su decisión. Hay que acompañarlo, pero no se puede sobresimplificar. Es decir, esto con una capsulita milagrosa, cuando hay tantos elementos alrededor del peso corporal que incluyen alimentación, ejercicio, salud mental, genética, medio ambiente, medios de transporte, redes sociales, etcétera.
8: Profe, lo que usted dice, me da la cabeza así como... ¡Bah! Cómo explota, porque pienso mucho, por ejemplo, en los productos naturales. La gente ahorita, o sea, está en tendencia que todo el mundo le recomienda la pastillita y todo el mundo va a estos lugares donde la venta es libre. También, ¿quién regula la venta de estos productos? Y lo otro, pues porque hay algunos que simplemente usted sin una receta médica, usted va y los compra y no pasa nada. Y también sin saber si tienen un registro INVIMA, por ejemplo. Sí. Usted no le importa, usted lo va comprando porque ya la otra persona le dijo que eso servía. Y lo peor, y bueno, como lo mencionabas, es que no todas las cosas le van a servir a todos de la misma manera, ¿cierto? Y aparte, si usted está tomando un medicamento que es solo para usted y resulta que ese, aparte mezclamos los medicamentos, que pueden ser unos naturales y los otros, ¿cómo le decías ahorita, profe?
9: Medicina alopática.
8: Exacto, los mezclamos y resulta que un componente de esos no...
7: Una sobredosis, algo así que tenga los mismos componentes.
9: Claro, y hay una cosa que hay que entender. Por ejemplo, les digo el caso: ácidos grasos omega 3. ¿Sí? Los ácidos grasos omega 3 tienen evidencia científica de alto poder para intervención en hipertrigliceridemia, es decir, en triglicéridos altos. Pero no es cualquier ácido graso y no es cualquier dosis. Entonces, por ejemplo, lo que tiene evidencia son 2.5 a 3 gramos al día de ácidos grasos omega 3. Entonces, a veces yo me voy y me compro un suplemento, el primero que me encuentro, y resulta que eso tiene 500 miligramos. Es decir, tiene un quinto de la dosis que realmente tiene evidencia científica probada. Entonces, ojo, Mafia hablaba de la no generalización y yo estoy absolutamente de acuerdo con eso. Es decir, yo no quiero aquí satanizar ni las tiendas naturistas, ni los productos, digamos, fitoterapéuticos, etcétera. Pero también en estos casos uno tiene que ir donde personas que tienen suficiente entrenamiento y que conocen cuáles son casas farmacéuticas de, digamos, este tipo de suplementos o alimentos en las cuales se puede confiar y realmente ir a la fija cuando es que están indicados y cuando tienen evidencia.
7: Sí, debemos quitarnos todos esos filtros y esos retos virales. A veces es dejar las redes sociales tranquilitas e irse uno, si tiene su propósito de bajar de peso o estar saludable, e ir a consultar con el profesional al respecto. Profe, el tiempo en radio es corto. Y ya nos está acabando el tiempo, entonces unas recopilaciones y un mensaje final para todos nuestros oyentes.
9: Bueno, lo que yo quiero resaltar es que tener exceso de grasa corporal, sin lugar a dudas, es un factor de riesgo para numerosos elementos en salud. Por lo tanto, tener una preocupación alrededor de tener un peso y una composición corporal más saludables no solamente es válido, sino que es necesario. Que la aproximación a esto tiene que ser multifactorial, es decir, ya yo lo mencionaba, pero por ejemplo, si yo no duermo bien, si yo no hago una buena gestión del estrés, si yo no estoy buscando alimentos que sean adecuados, si no estoy limitando el uso de ultraprocesados, etcétera, creo que confiar absolutamente en una única solución, como es eventualmente una dieta ultra restrictiva, porque un influenciador me invitó a seguirla, esa no es la ruta adecuada. El camino es tortuoso, pero el camino, si uno toma la decisión, vale la pena recorrerlo, y la idea es recorrerlo acompañado de quienes han estudiado para podernos guiar de la mejor manera posible.
7: Que yo sigo al profe, yo soy fan del profe en redes sociales, y el doc tiene muchos consejos y muchos videos que son un contenido de calidad. Entonces invita por favor a la audiencia que te siga, porque son consejos que de verdad nos van a ayudar mucho.
9: Bueno, pues muchas gracias por la cuñita. Sí, yo estoy hace algún tiempo en Instagram, aparezco como Educa Endocrino, y bueno, soy un poco más nuevo en TikTok, ahí tengo que mirar, aquí aparezco como Santiago Vallejo Endocrino. Entonces bueno, por ahí nos podemos ver y por ahí también puedo recibir comentarios, preguntas, etcétera. Muchas gracias.
7: Bueno, no, a usted profe por ese tiempo tan valioso y por todo lo que nos viene a enseñar en este corto tiempo.
8: Y recuerden, los filtros se quitan, pero las decisiones que tomamos con nuestro cuerpo se quedan para siempre. Así que, por favor, ojo pues con los productos que van a adquirir allá en la calle. No todo es, mejor dicho, esos polvos mágicos no existen, como nos decía el profe, y acudir a los profesionales.
7: Eso. Recuerden que esto fue Biofonía, salud con filtros, sí, salud con filtros, pero siempre pensando que va más allá del RAI, que esta es la vida real.
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